0: Enrique Iglesias en Rhythm Divine nu in Afternoon Delight.
1: Escucha el ritmo